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Mi negra, te puedo hablar. Ya los hijos se han dormido, así es que deja el tejido que después te equivocas. Hoy quiero preguntarte, ¿por qué motivo las madres de la mañana a la tarde amenazan a los hijos con ese estribillo fijo? Ah, cuando venga tu padre, y con tu padre para acá y con tu padre para allá. Y resulta de que al final, al verme llegar a mí, ven entrar a Caín y escapan por todos lados. Y yo que vengo cansado de trabajar todo el día, recibo por bienvenida una lista de acusados. Tú empiezas con tus quejas y yo tengo que enojarme. Lo mismo que hacía mi padre cuando escuchaba a la vieja, que entraba a fruncir la ceja y apoyándose al fiscal, y en medio del temporal se erigía en defensora. Lo mismo que tú ahora, que siempre me dejas mal. Si los perdono, ¡qué ejemplo! Así es como los educas. Si los castigo, ¡qué malo! No tienes sentimientos. A mí que me paso el día pensando en jugar con ellos. Yo que sueño con llegar a casa y olvidarme felizmente del trabajo, de la gente y de todo lo que pasa. Los hijos son la esperanza, el porqué de nuestras vidas. Por eso nunca les digas, ah, cuando venga tu padre. No quiero encontrar culpables, quiero encontrar alegría. Que no me pongas de escudo como lo hacía mi madre, que consiguió que a mi padre lo imaginara un verdugo. Él llegaba y te aseguro que terminaban mis risas. Que en lugar de una caricia y hablarle como a un amigo, lo miraba confundido, presintiendo una paliza. Y el pobre que me entendía, sacudiendo la cabeza, escuchaba con tristeza lo que mi madre decía, y que él de sobra sabía que con este no se puede, que me ensució las paredes, que la calle, la pelota, que trajo las suelas rotas, que me saca canas verdes. A la cama sin cenar, aburrido me ordenaba. Mi madre me consolaba y yo lo culpaba a él. A él que recién había llegado de trabajar tan cansado y ya lo había amargado con mis travesuras. Yo era una criatura, pero nunca, jamás lo he olvidado. Los hijos nunca analizan el sentimiento de un padre, porque el brillo de la madre es tan grande que lo eclipsa. Solo le hacemos justicia y en nuestro íntimo sentir cuando nos toca vivir a nosotros un problema. Oh, si mi padre supiera que recién lo comprendí, y porque nunca decía del modo que me quería. Si hoy sé cómo sufría al ver enfermo a su hijo, ¿por qué me miraba fijo el primer pantalón largo? Y sé que me habrá besado cuando ya estaba durmiendo. Hoy que todo lo sé, hoy que todo lo comprendo, ¿por qué no estarás ahora para abrazarte bien fuerte, mi viejito lindo, y ofrecerte mi cariño a toda hora? Ves a tu hijo que llora, pero llora con razón, porque te pide perdón, perdón. Al pensar en esos días en que ciego no veía que eras todo corazón. Déjame, negra, déjame que llore. Es tan lindo desahogarse. Bueno, vamos a ver qué hacen nuestros futuros señores. Quítale esos pantalones. Tapa un poco a la niña. Sí, ya sé, no me lo digas. Hoy se fue a la calle sola. Acuéstate, rezongona. Mañana será otro día.

0: ¿Cómo andas tú?
1: ¿Cómo está, amigo Cremosa?
0: Ah, qué sencilla,
1: qué sencilla. ¿Y el resto cómo está? ¿Está en la mezcla?
0: Sí, ya acabo de mezclar.
1: Ahí me lo saludo mucho.
0: Órale, pues, órale, chido. Ahí te miro, bye. Bye.
2: Lester, ya deja de jugar, vámonos con la que sigue.
3: ¡Gloria, gloria!
4: Esto es, mi Eliud. ¡Dele gloria a Dios!

mis oreconcitos y oreconcitas, muy buenos días y muy buenos días. Les saludo con mucho, pero con mucho, mucho, y otro mucho, y otro poco de mucho de gusto, ¿eh? Gloria a Dios, gloria a Dios, gloria a Dios. Aquí estamos con ustedes, hoy miércoles rompesemana. Estamos en la mitad de la semana. Hoy, oración en nuestra iglesia. Hoy, unidos en la visión. Estamos también unidos en oración con todos nuestros queridos hermanos que elevan sus plegarias al Señor. Y nosotros, el día de hoy, nuestro culto de entre semana, culto de oración. En esa oración, la petición de usted está en primera fila. Gloria a Dios. Vamos a echarle ganas a este día. Y hoy no tenemos patrocinador, tampoco ayer, pero mañana sí, o mañana tenemos super patrocinadora, es mi amiga Débora, allá en Atlanta. Un saludo, contentos y felices, esta bonita mañana vamos a iniciar, y ya tengo aquí un buen número de madrugadores y madrugadoras, pero primero vamos a un himno devocional. Y el himno devocional lo escuchamos en labios de Martín y Blanca. Ellos nos escuchan en Greenfield, Indiana. Les mandó un saludo el día 20. Tuvimos el patrocinio de ellos y tienen muchos himnos. Y este himno me gusta hasta el mismo título, dice, sigue adelante, sigue adelante, es un consejo muy bonito, como que sabemos que alguien claudica, como que alguien se desanima, como que alguien no quiere dar el siguiente paso, y nos importa esa decisión hecha por la persona que sea, un familiar, un amigo, o a lo mejor alguien más íntimamente, como una pareja, un papá o una mamá, se oye bonito, se oye amigable, sigue adelante. Y si tú dices, sigue adelante, es que tú has dado un paso más, tú has caminado otro espacio de la vida, has caminado otro tramo del camino. Eso quiere decir que tienes ganas de continuar, y no solo eso, no quieres continuar solo, quieres continuar abrazado de un amigo, de la mano de un ser querido, siempre dispuesto a poner tu parte. También sigue adelante es pensar en alguien más. No dice sigo adelante, que yo estoy seguro que esa persona que dice sigue adelante es que él ha seguido adelante, tú también. Entonces no ojalá que no siempre digan La tos. Ojalá que no siempre tengas ese deseo de seguir adelante, que no quieras seguir adelante solo. Sigue adelante, también puedes decir, acompáñame. No te quedes atrás, es todo, qué bonito. Vamos a escuchar este buen consejo, esta palabra bonita que nos canta Martín y Blanca. Sigue adelante y no te pares ni a tomar agua.

Es todo la participación de Martín y Blanca. Qué bonito, ¿verdad? Sigue adelante, hermano. Sigue, ¿cómo no? Muy bonito himno, muy bonito mensaje, muy alentador. Qué bien. Odile de la Cerda, saludos, bendiciones. Blanquita Hernández, qué madrugadora, qué madrugadora. Qué bien, ahora casi eres la primera. Bueno, me gustó, un saludo por allá, hasta Meritito Hidalgo. Jesús Hernández, ya estamos allá. La 100.5 FM y sus enlaces. Susi Arroyo. María Mendieta. Buenos días, Piña. Saludos y bendiciones. Héctor Valdés. Saludos, Piñita. Y ha compartido. Es todo, es todo. Así me gusta, ¿eh? Chávez Rubén. Allá en Juan Rincón. Higinio Hernández. Ponce, sonando por Radio Misionera Jiret, 103.3 FM de Acuatitla, Astla de Terraza de San Luis Potosí. Saludos por allá, un saludo bien especial para estos hermanos que le están echando muchas ganas en la obra del Señor, ¿eh? Y dice, y también por la su página de Radio Misionera Direct de astla.com.hindomenfree.com guión. Un saludo, cómo no. Recuerde también descargar nuestra aplicación en Play Store. Dios les bendiga, cómo no. Como todos los días, echándole muchas ganas, cómo no. Socorrito Soto, un saludo, bendiciones, Pastor Piña, por usted, su familia, y gracias a Dios, porque el Señor está con nosotros. Eso me gusta, eso me gusta. Un saludo para ti y para tu señor esposo. Tengo muchas ganas de darle un abrazo. Dios me conceda pronto eso. Muy bien. Elvita Telles, buenos días. Piña, y radio escuchas e intercesores. Esa es la que siempre está orando por los intercesores. Fíjense nomás, ¿sí? Ella no dice, oren por mí. Ella dice, estoy orando por ti. Qué bueno, gloria a Dios. Gilberto Rosas, mi amigo, ven, Piña, para saludos desde Carboneras. Yo pensé que andabas en Reynosa, porque dijiste que se quedaste de ver con Abraham, o fue ayer cuando hiciste eso. Bueno, pero como quiera, sé que andas echando vueltas para Reynosa, preparando todo para el día 30, es todo. Seguro que ya estamos allá con la ayuda de Dios. Bueno, Rode Herrera, bendecido miércoles, Piña, compartido, así mero, Rode, así mero. Elizabeth Reyes, saludos y compartido. Oye, tu hermanita, bien madrugadora, no, bien madrugadora. Elizabeth Sosa, saludos y bendiciones, bien, Piña. Gracias, muchas gracias a todos ustedes. Muy bien, pues vamos a continuar con cantares. Y el día de hoy, ya les dije, no tenemos patrocinador. Ayer tampoco, pero mañana sí. Mañana el patrocinio de mi amiga Débora Bosques, allá en Norcross, en Atlanta, Georgia. Hasta allá enviamos nuestro saludo esta mañana, bien contentos y bien felices, ¿cómo no? Muy bien. Bueno, pues vamos a pedir a Jaime Ochoa que con un himno nos lleve al encuentro de cantares el día de hoy. Y vamos a seguir con el tema que teníamos. Él decía, Mariano Pérez y su chaparrita, sigue adelante. Y también este consejo lo sigue Ochoa y nos dice, sigue orando.
Hay que seguir orando. No, dice la Biblia, orad sin cesar. Y no desmayéis en la oración. Jesucristo dijo una parábola muy intencionada. Dijo que había una mujer que era viuda y muy necesitada, y andaba buscando que un juez injusto la ayudara, y no quería el juez injusto, pero la insistencia de ella ganó. Al último se le hizo justicia, dice la Biblia, por su perseverancia. Y cuando Jesús dijo la parábola, dijo: les voy a decir una parábola sobre la necesidad de orar. Como esto que estaba yo diciendo de Elvirita, que muchas veces decimos: ora por mí. Pero es más bonito cuando decimos: estoy orando por ti. Eso es, es nuestra necesidad orar. Pero qué bonito es orar por las necesidades de otros, es todo. Y aquí nos dice: sigue orando. La cosa salió bien, ora y dale gracias a Dios, una oración de gratitud, porque contestó Dios tu petición. Todavía no llega la contestación. Ora pidiendo paciencia. Va a llegar. Bueno, ora, te ha ido bien. Dale gracias a Dios porque te ha ido bien. ¿Sabes por qué? Porque te sigues orando, porque te fue bien. Te va a ir mejor. Sigue orando.

la participación de Ochoa, Ochoa siempre es muy fiel en la oración. Todos los miércoles no se la pierde. Anteriormente que había música, que había cantos, que era un culto, él siempre cantaba los miércoles, siempre. Después de que cantaba él, continuábamos con la reflexión del miércoles. Pero se cambió el programa para orar, y ahora no cantamos, nada más oramos. Muy bien, pero ahí está siempre presente. Y él anda también predicando. Donde le dan la oportunidad, él va para allá a predicar. Sigan orando también por todos nuestros intercesores, ¿eh? Y vamos a intercambiar oraciones. Muy bien. Y esta mañana no tenemos patrocinador. Mañana sí lo tenemos. Ayer tampoco tuvimos, pero ya mañana sí. Y luego después otros dos días no. Y llega el 27 de José Luis González de Dallas, Texas. Pero antes, no, antes sigue el 25. El 25 es Felipe de Jesús y Gela. Y luego ya sigue el 27. Bueno, pues, y luego después ya nada. Pero ustedes sigan orando, por favor, para que Dios envíe más patrocinadores a Cantares, ¿cómo no? Bueno, pues vamos a pedirle ya aquí, vamos a que nos quede, vamos a que nos quede.

poquito, pues sigan orando, sigue orando, dice el himno que escuchamos con Ochoa, ¿eh? Muy bien. Mañana jueves. No tengo otras actividades, pero hay actividades con nuestros queridos hermanos. El viernes va a ser una fiesta grande allá en Misión. El Lupito va a celebrar 44 años de pastor allí en Misión. Va a haber una fiesta grande y el marco musical a cargo de Humberto Rodríguez. Y su fuerza, ¿eh? Entonces, va a estar bien el viernes. Fíjense que el viernes también en mi casa, en la casa de ustedes, va a haber una actividad en bien de la humanidad, ¿eh? Mona va a estar vendiendo, una cena muy sabrosa, una sincronizada y un refresco, combo. Como les dije, en bien de la humanidad, para ayudar a alguien. Entonces, le pedimos de sus oraciones y allí en mi casa ya ha habido esa clase de reuniones, ¿verdad? Y hasta le han dicho a los hermanos, ¿por qué no tienen venta siquiera un fin de semana por mes? No, pero pues somos nada, ahorita muy ocupada, siempre tenemos mucho trabajo, ojalá un día podamos, pero bueno, pronto, ya. Con estas actividades practica Mona para si un día se decide el viernes a las 6 de la tarde, ¿eh? Luego al rato le damos santo y seña. Muy bien, pues como no tenemos patrocinador el día de hoy, pues vamos a servirnos con la cuchara grande y a darles el horario de nosotros, ¿verdad? Pues sí, cuando tenemos patrocinador de otro lugar, damos el horario del patrocinador, pero en esta ocasión, como no tenemos patrocinador, en la cabina de cántares, son las 7.

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días, muy buenos días. ¿Cómo han estado, gentes? ¿Han estado bien? ¡Qué bueno! Me da mucho gusto. Esta mañana aquí estamos contentos y felices para hacer llegar hasta ustedes la alegría de cantarles esta mañana bonita de miércoles rompesemana. Estamos en la mitad de la semana. Hoy, oración en Unidos en la Visión y en ese culto de oración. La petición de usted está en primera fila. Un saludo muy especial para todos ustedes en esta bonita mañana. ¿Cómo no? Un saludo. Les saludo con mucho, pero con mucho, mucho. Y otro poquito de mucho gusto. Y ya les dije, buenos días. Pero hace poquito les había ya dicho, buenos días. Pero ustedes no me escucharon porque estaban como gatitos o gatitas recién nacidos, tenían los ojitos cerrados porque estaban dormiditos, pero ya despertaron. Pero ya tengo otros que, para unos que madrugan, otros que no duermen, porque ya estaban algunos aquí listos, con las orejitas listas para escuchar cantares, y me dio mucho gusto saludar ya los primeros que me acompañan esta mañana de miércoles. Saludos a todos en Cantares, y me da gusto estar aquí con ustedes, yo también. Muy bien, pues vamos entonces ya a dar este inicio a Cantares. El día de hoy no tenemos patrocinador, tampoco ayer, pero mañana Débora nos estará patrocinando y estoy contento y feliz. Saludos, cómo no. Pues, para continuar con Cantares, como todos los días, con ustedes, el primer devocional de la frontera.

Señor, estos momentos al estar ante tu presencia, te doy gracias por la bendita oportunidad que me concedes estar delante de ti. Mi gran Señor, cómo me siento bien cuando vienen personas a confesarme sus alegrías o sus tristezas. Y lo recibo con mucho gusto, pensando en cuántas veces yo también he ido en busca de un amigo para llorar en su hombro y contarle mis dificultades, mis fracasos y mis problemas. Y qué agradable es tener un amigo a que le puedes confiar tus conflictos, y sí los hay, esa clase de personas muy especiales. Pero nada como tú, mi gran Señor. A ti te importa todo lo que me sucede. Por eso, mi gran Señor,

Era la participación de los atalayas de Houston, que estaban cantando de la vieja guardia, de los himnos tradicionales, el 74 de los himnarios de gloria, dilo a Cristo, gloria a Dios, ¿eh? Muy bien, vámonos al tema del año. Pero antes vamos a seguir saludando a todas las orejitas que se encuentran conmigo. Elizabeth Sosa, saludos. Toñita Vite, bendiciones. Piña, un abrazo muy especial para el amigo Zúñiga, ¿eh? Abrázalo por mí y dile en el oído que yo estoy orando por él y por ti también, por Josué y toda tu familia, ¿eh? Muy bien. Un saludo para Radio Milagro, la 88.7 FM de General Francisco Villa. Allá un saludo a Juan Camero, estamos orando por ti. Muy bien. Macario Sánchez, compartido por Radio Provisión Reynosa y por Santa María de todo el mundo y otras partes, y por Radio Visión 88.9 FM del Río Texas, allá con mi paisano, mi fan. Saludos a Mandis Becerra, bendiciones, bienvenida, escuchando su programa desde Guadalupe, Nuevo León. Es todo, Mandis, es todo. Muy bien, Radio Cristiana Vida Nueva 92.5 FM, abundantes bendiciones, piña, y audiencia de Catares, ya estamos conectados y sintonizados a través de la 92.5 FM. Gracias. Un saludo, Estelita, para ti y tu equipo, y échenle muchas ganas, y ahí viene el aniversario. Es todo. Marimar Pérez, muy buenos días, bienvenida, que Dios lo bendiga siempre. Y un saludo para mi hija, Elda, que cumple años. Ah, pues al ratito le ponemos un saludo, ¿eh? Muy bien. Que Dios me lo bendiga con muchos años más de vida. Que así sea. Muy bien. Osana Radio. Osana Radio, por la 94.7 FM y la 100.9, dos frecuencias, inundando a Reynosa con programación como la de Cantares. Es todo, gracias, muchas gracias, Mayorga. Muy bien. Jesús Hernández, hoy comienza las escuelitas en Galeana, 10 de la mañana. Ah, muy bien, un saludo por allá en Galeana. Y échenle muchas ganas con esas escuelitas bíblicas de vacaciones. Muy bien. Les saludo con mucho gusto, pero con mucho, mucho. Y otro poquito de mucho gusto. Un saludo para todos y para cada quien. Muy bien. Vamos a seguir con Cantares esta bonita mañana. Y aquí tienen ustedes el tema del año, ¿eh? El tema del año lo vamos a escuchar en labios de Fernando Ávila, de su propia cosecha, de lo más reciente que ha escrito y grabado, el tema del año. Pero acuérdense de las palabras de Jesucristo: será predicado mi evangelio del reino por todo el mundo, por testimonio a todos los gentiles, y entonces vendrá el fin.

la participación de Fernando Ávila, de lo más reciente que ha escrito y grabado, el tema de Yo Aquí en Cantares. Muy bien, seguimos contentos y felices. Y mandamos un saludo para Marimar, que dice que se equivocó el dedito y que su hija se llama Elida Carrizales. Ah, bueno, pues le mandamos el saludo a Elida Carrizales y a los que estén de plácemes de manteles largos, muchas felicidades. Esta, vinieron acompañadas de Julio. ¿Eh? Muy bien. Bueno, pues un saludo para todos en Cantares. Y aquí tienen ustedes a Mara. Vamos ya a la Mara, que nos canta para saludar a los que estén de plácemes de manteles largos, especialmente a Elida Carrizales, y nos canta esto que se llama Felicidades, y es lo que deseo para todos los que estén de plácemes de manteles largos. Felicidades.

Rosarondo, Elida Carrizales, el día de hoy de mantel largo de parte de su mami Marimar Pérez, cómo no. Ginny Hernández Ponce, seguimos sonando por Radio Misionera Giret, la 103.3 FM, es todo, me gusta eso. Dice, abarcamos más de 90 comunidades, transmitiendo desde Acatitla hasta de Terrazas de San Luis Potosí, México, con el WhatsApp 489-100-9244 y escuchando por internet y por la, ya les dije, por su página Radio Misionera Giret, hasta la punto Hindome Free punto com guión, muy bien. Recuerda descargar nuestra aplicación de Play Store, seguro que sí, ¿no? Todos esos medios de escuchar cantares, qué bonito, muchas gracias, muy bien. Saludo para mi amiga Sandra Ruth Morales, que lo escucho con mucha alegría. Bendiciones, Piña. Ay, gracias, muchas gracias. Todavía estás acá en Monterrey. Bueno, pues un saludo bien especial para ti, pero también los que me escuchan allá en Oaxaca, de donde tú vienes, Les mando un saludo a todos esta bonita mañana. Muy bien. Les hablo de actividades. Ya saben que el día de hoy es nuestro culto de alabanza, adoración y predicación. No, hoy es culto de oración. Hoy es culto de oración en nuestra iglesia. A las 7 abrimos el templo. A las 7:30 al principio, al principio la oración y se prolonga hasta las 8:30. A las 8:30 se termina la oración. Y en esa oración está incluida su petición, muy especialmente. Bueno, pues saludos. También les voy a dar santo y seña de dónde va a estar mi hijo el domingo. Me mandó unos promos, pero por la computadora. Y a eso recientemente mi hijo Eliud vino y me ayudó y lo estaba usando muy bien, pero ahora me pide el password, y pues a mí se me olvidó. Y ayer anduvo mi hijo Eliud aquí conmigo y pues no se me ocurrió preguntarle. Pero como quiera, para mañana ya voy a estar listo y le voy a dar santo y sea de todo eso, Como quiera, un saludo para mi hijo mío. Y si acaso quiere llamar también, mejor, para que salude a la gente y dé más correcto la dirección. Muy bien, pero miren, la dirección es 15040 US Highway, el Highway 380 West, el número es 1504 US Highway 380 West en Crum. Crum, le pregunté dónde está y está al norte de Dallas. Bueno, pues un saludo por allá a esa gente que me escucha por esos rumbos, y allá va a estar mi hijo el domingo en doble actividad. A las va a estar a las 10 de la mañana y luego a las 6:30 de la tarde, muy bien. Yo le mando un saludo, a las 5:30, muy bien. Un saludo a la iglesia Cristo en la Roca y el pastor Naftalí Gómez, que son viejos amigos de nosotros, muy bien. Y también mi hijo está preparándose porque el día 26 va a estar en una llamada de Dios con con el Instituto La Nueva Esperanza allá en Allende, y vamos un grupo de amigos de mi hijo apoyándolo con la ayuda del Señor. Muy bien, vamos a continuar con cantares, y aquí en la continuación nos escuchamos de las voces inolvidables a Mundo Bagdad, y el himno se llama Una Mañana. A lo mejor usted como yo
Muchas veces hemos estado esperando algo y cuando amanece, al orar, a darle gracias a Dios porque amaneció, decimos gracias por este nuevo día y esta mañana bonita. Señor, si esta mañana es tu voluntad que se cumpla el deseo de mi corazón, que llegue la contestación de mi oración, que ese día se termine mi problema, mi mala situación. Es bonito siempre estar esperando una mañana, un día bonito. Bueno, que ese día sea para usted. Como quiera, este día es para usted y para mí. Y es un día especial como todos. ¿Y sabe qué? Y aparte de que Dios siempre nos da un buen día, Él lo fortalece renovando su misericordia y la agrega a este día, un día viviendo, estrenando. Fíjense nomás, todos los días los que confiamos en Dios amanecemos estrenando que la misericordia de Dios, es todo. Aquí está este himno bien bonito de la inspiración de Mundo Bagdad, de las voces del recuerdo.

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1: Mundo Bandal, aquí en Cantares, contentos y felices, una mañana, que sea la mañana de usted, la mañana que usted está esperando. Muy bien, Eli de los Santos, saludo por allá en Georgia, un saludo bien especial para bendiciones, un besito y abrazo para mi mamá María de Todos los Santos. Ah, pues como no la hay, ya estamos allá, ya recibió el mensaje tuyo y el beso, es todo. Muy bien, un saludo para Lucio Garza, saludos para mi esposa María Angélica, Evangélica, que ayer cumplió años. Ya fue ayer. Y dice que le pongo un himno con Martín y Blanca. No, hombre, Lucio, tú no pareces primo de Martín y Blanca. Martín y Blanca son madrugadores. El saludo de cumpleaños ya se pasó. Pero mira, para que no para animarte a que madrugues y que ya no duermas tarde y que imites a tus primos Martín y Blanca, vamos a saludarle a tu esposa. Fíjate, fue ayer. Ya se comió el pastel. No, hombre, chulo, no están feos de ustedes. No, hombre, levántense temprano para que así el programa de nosotros no lo movamos. Siempre tenemos un programa y el saludo de cumpleaños es al principio. Pero ya no te regaño, mejor. Aquí está Martín y Blanca, como tú lo deseas, para tu esposa, deseándole muchas, pero muchas, muchas. Yo voy desde muchas de bendiciones y pórtate bien con ella. Llévala a comer el día de hoy por ahí y compraré un pastel de piña, ya estamos allá. Para Elida, que ya le saludamos otra vez.

complaciendo deseos de Lucio, su esposa, que está de manteles largos. Muchas felicidades, cómo no. Muy bien, Rosalinda Piña, extendiendo el brazo lo máximo posible para tocar el manto de Jesús. Su programa a las 8 de la mañana. Muy bien, saludos aquí en Cantares, y les recuerdo las actividades. Hoy tenemos nuestro culto de oración. Comenzamos, el templo se abre a las 7, a las 7 y media comienza la oración y termina una hora después. En esa oración, la petición de usted ahí va a estar en primera fila. Y sigamos unidos en oración, mis hermanos. Saludos, cómo no. Vamos a continuar con Cantares y acuérdense de mis actividades. Hoy, oración en Unidos en la Visión. Mañana yo me reúno con mi familia. En la casa de mi hija Adriana va a haber un culto de hogar, de acción de gracias, porque mi hija Maggie, la tecolotita más bonita de todo el mundo y otras partes, y mi gordita, celebran un año de la operación de trasplante de riñón, y mi tecolotita, mi hija Maggie, fue la donadora, y Adriana, mi gordita, ella lo recibió, y mi hija Maggie anda como si nada. A los 8 días, ella es atleta, a los 8 días ya andaba corriendo, y mi hija Adriana también está completamente sana. Todavía ella no está en condiciones de asistir a reuniones, por eso la hemos visto poco, porque el médico le tiene ciertas restricciones, pero anda bien, todo bien, contenta y bien feliz. Estaba presumiendo de que hasta la yarda de su casita ella la cortó esta vez. Bueno, y ya maneja, ya está todo bien. Pues oren por ella. Sí, mañana tenemos este culto de acción de gracias, y por ahí voy a estar con mis hijos y algunos de los nietos. Es un servicio familiar, pero vamos a darle gracias a Dios por esta bendición. Todo en va perfectamente bien, muy bien, gloria a Dios. Y el viernes Mona tiene una actividad aquí en la iglesia, va a ser en la casa de ustedes, ahí va a estar una actividad en bien de la humanidad, Mona haciendo unas sincronizadas, que ha tenido mucho éxito, la gente, los hermanos le gusta, y pues a mí me da también gusto de que ella sirva de esta manera, y estoy muy contento de esta actividad que va a ser en la casa de ustedes. Los invitamos para que estén con nosotros, ojalá les sea posible, y yo estoy muy contento de ver a Mona, que está trabajando en bien de los demás, en bien de unas personas que necesitan el apoyo, y está lista para hacerlo. Muy bien, pues vamos a continuar con Cantares esta bonita mañana. Y no acuérdense de estas actividades tan especiales. Mi casa, la casa de ustedes, porque mi casa es tu casa, está ubicada en el 2220 Pola Street en Mission. Otra vez, 2220 Pola Street en Mission, no se les olvida, eso es. Entonces esta actividad va a ser mañana a las 6 de la tarde, en el patio trasero de nuestra casa. Mona tiene ahí muy bien arregladito, tanto que hasta nos lo han pedido para bodas, para quinceañeras,
Más bien nos han aconsejado que rentemos ahí. No, no lo hemos hecho. Ha habido fiestas ahí, pero como de ahí de la iglesia y fiestas de nosotros y toda esa cosa, ¿verdad? Pero rentado no lo hemos hecho hasta el día de hoy. Pero los invitamos, es en la tarde ya, y les va a gustar. Y la comida es garantizada, no se les olvide. El combo de una sincronizada con un refresco, $12, y es en bien de la humanidad, para apoyar a alguien que nos necesita, muy bien. Pues vamos a escuchar aquí una continuación este himno muy bonito que nos lo canta el peregrino Joel Elizondo, él y su iglesia también son patrocinadores de Cantares. Muy bien, ya pasó el programa de ellos. Muy bien, y aquí nos canta este himno que a mí personalmente me gusta mucho. Se llama Tengo una esperanza, y qué bonito es el que tiene una esperanza. Y como yo les digo, el que ha perdido la esperanza ya no le queda nada que perder, pero aquí tenemos este himno el peregrino Joel Elizondo, de su propia cosecha. Saludos, gente, y a todos ustedes que me escuchan. Les dije, esta mañana puede ser la mañana de usted, ánimo. Pero si esta mañana no es, va a ser mañana o otra mañana. Nada más tenga paciencia y no pierda la esperanza.

0: el tejo Elizondo, el peregrino de su propia cosecha, tengo una esperanza, y usted también. Esa esperanza es Cristo Jesús, es todo. Saludos, gentes, aquí en Cantares. Aquí tengo un promo que mandó Humberto Barrios, también es un gran mariachi, pero este no es Humberto Barrios, este es Humberto Rodríguez, exactamente. Muy bien, bueno, vamos a ver si aquí ahorita lo tenía aquí listo para escucharlo, y claro que vamos a escuchar aquí a Humberto, que él va a ser el marco musical del aniversario de Lupito González. A ver, Humberto, échale ganas.
1: Noche de Gloria, al aire libre.

0: Humberto Garza Street en Mission, Texas. 3010 W Humberto Garza Street, Mission, Texas. Los esperamos 7 de la tarde. Ven con tu familia y tus amigos. Dios tiene algo preparado para ti. No faltes, será una noche de bendición.
1: Muy bien, ahí está ese anuncio. Humberto va a estar ahí el viernes a las 6 de la tarde y va a ser al aire libre por Caricia. Así es que yo voy a estar ahí, como no, vamos a ir a apoyar el hoy, a la voz Chaito. Bueno, Chaito hoy está muy ocupado, tiene las escuelitas dirigidas de vacaciones y lo tiene en la tarde, ¿verdad? Allá en Galeanas a las 10 de la mañana y Chaito lo tiene a las 6 de la tarde, entonces se va a ocupar, pero los amigos de Lupito, ahí vamos a estar. Miguel Yud dijo, no me la pierdo, ahí voy a estar, y yo también vamos a saludar allá a Lupito. Ese día también es la actividad de Mona, pero podemos estar ahí, porque esta actividad se prolonga hasta como las 9 de la noche, ¿verdad? Que vamos a esperar que algunos hermanos de la iglesia vengan a apoyar este plan de Mona en bien de la humanidad, y también amigos de nosotros que hemos invitado. Entonces vamos a esperar que llegue ese momento. Muy bien, pues un saludo para todos. A ver, tengo aquí una llamadita. Bueno, a ver, sí, a sus órdenes.
2: ¿Me escucha?
1: Sí, sí, sí te escucho.
2: Ok. No, pues solamente para saludarlo y saludar al auditorio de Cantares y... Ah. ¿Sí me escucha?
1: Sí, sí, te estoy escuchando perfectamente.
2: Ok. Me estaba recordando de que dijo usted que iba a ser ahí en su yarda lo que va a ser la prima Mona.
1: Sí.
2: Y me recordó de mi primer pastor allá en un rancho. No querían que predicara el evangelio y tenía un patio bien bonito el pastor, y fueron a pedírselo los malos, fueron la gente ahí por hacerle la vida pesada. Le dijeron, nos presta el patio para hacer un baile, pastor. Dijo, sí, sí se los presto, cómo no. Dijo, nomás me lo trae muy temprano porque ahí le echo de almorzar a mis gallinas, dijo.
1: No está bien, ¿verdad?
2: ¿Y
1: se los prestó?
2: No, hombre, no. Pues se burló de ellos porque dijo, me lo traen temprano porque ahí le echo el maíz a mis gallinas, dijo.
1: Ándale usted.
2: Se fueron bien enojados ahí la gente primo, solamente sí. Primo, para decirle que hay, si se acuerda, el sábado es de hermano Victoriano. Sí. El sábado tenemos una quinceañera nosotros aquí, mi primer nieta, primo. Le vamos a hacer quinceañera.
1: Ajá. ¿Cómo se llama?
2: Se llama Yadlin.
1: Yadlin. Okay. Sí. Voy a apuntar aquí para yo, pues todavía tengo jueves y viernes, yo le mando saludos a Yadlin.
2: Okay. Y el otro sábado pues va a estar más triste para mí, primo, porque se me casa la última hija.
1: Válgame, no, hombre, qué bárbaro,
2: ¿Cómo ve, primo?
1: Pues, oye, dijo mi, el pastor de ahí de China, no, Misael, ¿se acuerdas de él? Él decía, se casó una hija, y luego, como al mes se casó la otra, y andaba haciendo un pozo de barbacoa, y le dijo un vecino, ¿qué andas haciendo, Sael? Dijo, pues un pozo para hacer barbacoa, vas a hacer fiesta, sí, se me va a casar una hija, pues no se te casó una hace poco, sí, pero ahora otra, ay, ya dieron contigo, no, digo, ya dieron con mis hijos.
2: Pues sí.
1: Pues échale ganas, sí, pues, ánimo.
2: Sí, pues ni modo, primo, pues la última, esa es el día primero de agosto.
1: Ah, ok.
2: Pero, Ella se llama Esmeralda. Va a ser a los 8 días a la semana.
1: Hoy nomás. Bueno,
2: pero este sábado es la quinceañera de mi nieta.
1: Sí.
2: Es la primer nieta, y va a ser el sábado la quinceañera.
1: ¿Y cómo se llamaba?
2: Yadlin,
1: ok. Sí. Bueno, aquí a partir de mañana yo le voy a poner saludos especiales.
2: Y la boda es hasta el día primero de agosto. Ella se llama Esmeralda.
1: Ok.
2: Mi hija.
1: Ok. Bueno, pues ya sabes.
2: Muchas gracias.
1: Dios te consuele y te ayude.
2: Para el auditorio de Cantares.
1: Ándale.
2: Sí, muchas gracias. Sí. Pues sí.
1: Gracias.
2: Dios te bendiga. Ándale.
1: Muy bien. Bueno, ya mi primo se reportó por acá. Yasmín. A ver, dígame. Yasmín, para mañana acordarme de mandarle saludos a la quinceañera y el viernes también. Y a Vitoriano, pues ya le gana a Vitoriano, ya sabes que tienes un programa especial para ese día. Muy bien. Y lo que dijo mi primo de las gallinas, no se apure, Mona no tiene gallinas, así es que ahí el patio está a disposición de ustedes y no se preocupen porque no hay gallinas en la casa. Muy bien, pues un saludo como quiera para todos y ya me voy. Bueno, soy Elisabeth García y nos está invitando Gonzalo. Sí, nos está invitando. Bueno, un saludo de parte de Misael García, pastor allá en Linares. Ya sabes, Gonzalo, está preguntando que si la invitación también es para él. Pues ya estamos allá, seguro que sí. Bueno, pues ya me voy. Dios los bendiga a todos ustedes y le agradezco mucho a mi primo su llamada. Y cada vez que ustedes también se les ofrezca, llamen a cantar, háganos partícipe de sus alegrías y de sus tristezas, seguro que sí. Ya me voy. Y aquí tengo allá a nuestro intercesor, Felipe de Jesús, con este himno muy bonito que yo he estado dedicando a mis hermanos, porque sé que estos días hemos llorado mucho, hemos tenido muchos problemas, hay enfermedades y hay muchos problemas por los que no quisiera a veces ni acordarme, pero sí, en mis oraciones no los voy a borrar. Siempre estamos orando por ustedes, que Dios los ayude y los bendiga. Muy bien. Y aquí está Felipe de Jesús con su himno intercesión. Señor bendito del cielo, esta vez pido consuelo para los que lloran.

Amigos, gracias, muchas gracias por la amabilidad de su atención. Nuestra invitación permanece de pie para que nos escuche todos los días a las 6:30 de la mañana. Allí

saludo para Saulo Escobedo, dice que ya nos mandó sus himnos a Victoriano. Bueno, dile que los comparta conmigo y ya estamos allá para poner tus himnos. Son 5 grabaciones. Qué bien, gloria a Dios. Rosalinda Martínez, saludos, bendiciones y a

nosotros. Diremos esta obra, todavía podemos ser más detallistas en decir, una ofrenda nos salvó, gloria a Dios. Amén. Efesios 5, 1 y 2, ahora sí vamos a leerlo. Y dice así, sed pues imitadores de Dios como hijos amados, y andad en amor como también Cristo nos amó y se entregó a sí mismo por nosotros, ofrenda y sacrificio en olor fragante. Muchas bendiciones, mi hermana María Álvarez, ya está también aquí con nosotros. Mi hermana Saraí, Dios me la bendiga, muchas, muchas bendiciones, gloria a Dios. Ellas ya en su trabajo y son bien, bien madrugadoras y bien trabajadoras las dos, gloria a Dios. Una ofrenda nos salvó. Mendó por nosotros, hermanos.

Y fue el Señor Jesús, amén, gloria a Dios. Olor fragante, dice ahí en Efesios, la que acabamos de leer. Esta ofrenda fue poderosa. Yo creo que todos podemos decir amén. Porque por esta ofrenda, hermanos, el enemigo fue vencido, el enemigo fue parado, el enemigo fue derrotado. Amén. ¿Y por qué creen que se sigue usando esta palabra, ofrenda? Pues ahí se sigue usando porque es poderosa y no se te olvide que en esa voluntad somos santificados mediante la ofrenda del cuerpo de Jesucristo. Dice la palabra, hecho una vez y para siempre. Eso lo dice Hebreos 10:10. Y verso 14 dice, porque con una sola ofrenda hizo perfectos para siempre a los santificados. Por eso, hermano, no podemos olvidarnos de la ofrenda, porque cada día gente sigue siendo salva mediante esa ofrenda, amén, de vida del Señor Jesucristo. Gloria a Dios. Ando un poco enferma de mi garganta, o es el asma, ¿verdad? Mucha calor afuera. Muy frío adentro, ¿verdad? Pido sus oraciones porque me siento como muy, muy, muy cansada. Ustedes tienen que verlo, ¿verdad? Gloria a Dios, pero aquí estamos. Hermano, estamos recordando esa ofrenda. Lo estamos haciendo yo y tú. Primero de Corintios 11:1 nos dice, sed imitadores de mí, así como yo de Cristo. Hermanos, la ofrenda de Cristo produjo hijos y nosotros debemos hacer lo que Cristo hizo. Amén. Debemos ser imitadores de Él. ¿Cómo producimos hijos? Producimos hijos con nuestro testimonio, con nuestro fruto, con nuestras ofrendas. Cuando Cristo dio su vida, hermanos, cuando Él se ofrendó, dice la Escritura, que fue olor fragante. Amén. Para Pablo, la ofrenda de los filipenses fue olor fragante. Amén. Filipenses 4, 17 y 18 nos dice, no es que sino que busco fruto que abunde en vuestra cuenta, pero todo lo que he recibido y tengo abundancia, estoy lleno, habiendo recibido de Epafrodito lo que enviaste, olor fragante, sacrificio acepto, agradable a Dios. Gloria a Dios, amén, por la palabra. Hermana Rode Herrera ya está aquí también con nosotros. Dios me la bendiga bastante. Hermanos, cuando Pablo vino, él recibió una ofrenda ahí con los filipenses. Esta ofrenda fue recibida de Dios también como olor fragante. O sea, la ofrenda de dinero, hermanos, que dio esta iglesia fue vista igual como la ofrenda de Cristo por Dios. Gloria a Dios. Efesios 5, 1, 2 nos dice olor fragante para Dios y Filipenses 4, 18, olor fragante acepto a Dios. Gloria a Dios. Bendiciones, hija. Espero que ya estés mucho, mucho mejor. Amén. ¿Por qué es igual la ofrenda, hermanos? Olor fragante nos dice ahí. Porque cuando das una ofrenda, estás diciendo, yo doy, recordando, Señor, todo lo que tú diste por mí. Amén. Por eso ofrendamos, gloria a Dios. Vamos a ver, recibir sin dar. Filipenses 4, 14, al 18, vamos a ver si lo tengo aquí. Bueno, puede Filipenses 4:14, este es el versículo favorito de muchos, ¿verdad? Que dice, mi Dios pues suplirá todo lo que os falte conforme a sus riquezas en gloria en Cristo Jesús. Muchos lo citamos, ¿verdad? Nos lo aprendemos de memoria,
pero no tenemos muchas veces riquezas o ninguna riqueza en gloria. No queremos hacer que lo que estos filipenses hicieron para recibir esta promesa. Amén. ¿Qué hicieron ellos, hermanos? Léalo allí en Filipenses 14, ese que leímos, Filipenses 14, 17 al 18. Y el 19 dice, suplirá, mi Dios pues suplirá todo lo que os falte. Gloria a Dios. Y no me malentiendan, hermano, hermana, Dios es misericordioso, pero no esperes, no esperemos recibir todo lo que Dios pueda o quiere darnos sin ser un ofrendero de corazón. Esta promesa es dedicada a los filipenses, amén, porque sembraron en Pablo, sembraron en el Evangelio. Y yo recuerdo cuando yo estaba en la radio, hermanos, que pagaba $250 por media hora por semana, o sea, 2 horas al mes. Pagaba $250 y decía yo, no, yo decía yo, venía a mi mente, ¿y por qué estás pagando tanto dinero? ¿Y para qué estás pagando tanto dinero? Si nosotros queremos esta promesa, hermanos, debemos trabajar para recibirla. Amén. ¿Cómo? Aprendiendo a ofrendar, gloria a Dios. Veamos cómo Jehová Jiré, que quiere decir proveedor, nombre de Dios se le reveló a Abraham, ¿verdad? Cuando Abraham le ofrendó la vida de su hijo Isaac, que Dios se la pidió. La historia se encuentra ahí en Génesis 22, 1 al 14. Todos queremos algo de Dios. Amén. Salud. Queremos dones, queremos talentos. Todos queremos algo de Dios. Queremos revelaciones y muchas más cosas, amén. Pero Dios no se revela hasta que tú le ofrendes. Y no estamos hablando solamente de dinero, no me malinterpreten, amén. Cuando tú le ofrendes tu tiempo, tu dedicación, hermano, tu vida, tu talento, ¿verdad? Tu dinero, tus hijos, tu esposo, Él te va a revelar tus. Me da en Primera de Crónicas 29:14. Léalo en su casa, todo ese capítulo de 29. Debe ser un privilegio, hermanos, de poder nosotros darle a Dios de lo mismo que Él nos da antes. No le estamos dando algo de nosotros. Amén. Le estamos dando algo que Él ya nos dio. No seamos mal agradecidos. Muchos citan versículo tras versículo para decir que no hay que diezmar, ¿verdad? ¿Cuántos hemos oído eso, verdad? Que muchos pastores predican sobre de eso, que no hay ni que ofrendar, ¿verdad? Ofrenda voluntaria. Bien, ahí en Primera de Crónicas 29:14 dice, porque ¿quién soy yo y quién es mi pueblo para que pudiésemos ofrecer voluntariamente cosas semejantes? Pues todo es tuyo y de lo recibido de tu mano te damos. Gloria a Dios. Abraham, hermano, le costó mucho tener a Isaac, amén, pero cuando Dios se lo pidió, él estuvo dispuesto a ofrendarlo. Gloria a Dios. Dios no quería la muerte de Isaac, amén. Él quería la obediencia y el sacrificio de Abraham. Juan 12, 24 dice, de cierto os digo que si el grano de trigo no cae en la tierra y muere, queda solo, pero si muere, lleva mucho fruto. Así como Abraham, hermanos, dejó ir su semilla, Cristo hizo lo mismo con su propia vida. Gloria a Dios. Cuando tú dejas ir tu semilla ofrendera, traerá mucho fruto, hermanos. Tu ofrenda es una semilla, si no cae, no da fruto. Por la semilla de Isaac, Abraham dio inicio al pueblo de Dios.
y por la semilla del Señor Jesús, muchos somos salvos el día de hoy y los que faltan. Amén, gloria a Dios. Y yo puedo decirle, nunca me ha faltado nada, porque desde que tengo uso de razón, Dios me dio, pues dijéramos, esa gracia, amén, porque es una gracia de dar, hermanos, dar mi tiempo, dar mi talento, mis fuerzas, mi ayuda, y por qué no, mi dinero, ¿verdad?, mi esfuerzo, sin ver a quién, sin ver ninguna conveniencia a cambio, gloria a Dios, y le doy gracias a Dios por eso, hermanos, porque Dios ha cumplido muchas de sus promesas, ¿verdad?, en mí, en mi familia. Me ha cuidado, me ha confortado, me ha levantado, me ha alimentado, ¿verdad? Y mis promesas, las promesas del Señor, mis preferidas, se encuentran en Salmo 23, Salmo 121, Salmo 91 y Josué 1:9. El Señor ha cuidado mi salida y mi entrada, amén, ha guardado mi alma, ha guardado a mi esposo, a mis hijos, me ha cuidado en como dice el Salmo 23:4, en sombra de muerte, y yo solo he hecho lo que dice Josué 1:9, amén, esforzarme y ser valiente y no desmayar en el camino del Señor, gloria. Comparado, no es nada comparado con todo lo que el Señor nos da. Hermano, ¿crees que Jesús mira lo que das? Lucas 21, 1 al 4, ¿verdad? Ahí hay respuestas ahí. Gloria a Dios. Dice, Dios no ve qué tanto diste, pero ve cuánto te sobró y cómo lo diste. Amén. A veces con sacrificio y a veces con dolor por no querer dar ofrendas, dar dinero, ¿verdad? Porque muchas veces, hermanos, no tenemos dolor para pagar un par de zapatos en $110, ¿verdad? No tenemos dolor para pagar bolsas, hay tantas personas, hermanas, tantas mujeres que nos encantan las bolsas, amén, pero sí nos piden para una actividad de la iglesia y damos $5, o a la hora de la ofrenda, ahí va el dólar, amén, un dolor, hermanos, para nosotros soltar la mano y dar cuando sabemos que ese dinero no te lo están pidiendo, porque dice aquí la palabra y dicen en la iglesia, ofrenda voluntaria. A lo mejor habrá algunas iglesias que te la exigen, pero en nuestra iglesia todo es bueno. Hay respuestas para el que ofrenda. Salmo 20, 1 al 4, vamos a leerlo ahí. Salmo 20, 1 al 4, dice así. Jehová te oiga en el día del conflicto. El nombre del Dios de Jacob te defienda. Te envíe ayuda desde el santuario y desde Sion te sostenga y haga memoria de todas tus ofrendas. Gloria a Dios. Y acepte tu holocausto y te dé conforme al deseo de tu corazón y cumpla todo tu consejo. Verso 3 nos dice que hay respuesta para el que ofrenda, ¿verdad? Y que el Señor tiene memoria, dice, haga memoria, que el Señor haga memoria en el verso 3 de todas tus ofrendas. Dios se acuerda, hermanos, del que tiene corazón para dar. Amén. Mateo 7:7 dice, pedid y se os dará, buscad y hallaréis, llamad y se os abrirá. Lucas 6:38 dice, da y se os dará medida buena, apretada, remecida y rebosando, darán en vuestro regazo, porque con la misma medida con que medís, os volverán a medir. Gloria a Dios.
La mayoría, hermanos, estamos estancados ahí en Mateo 7:7. Y te pregunto en esta mañana, ¿cuál de estas citas usas más tú, Mateo 7:7 o Lucas 6:38? Si lees en tu casa todo el capítulo 6 de Mateo, hermanos, vas a ver que Jesús habló de oración, habló de ayuno, habló de la luz del mundo, de ansiedad y mortificación y varias cosas más ahí en ese capítulo de Mateo 6. Pero antes de hablar de estas otras cosas, empezó hablando de dar. Amén. Dar y limosnas. Así como Él se dio, así como Él ofrendó su vida por nosotros. Y te pregunto, ¿cuál actitud tienes? Vemos ahí en Marcos 14, 3, 6, 3 al 6, fue cuando la historia del perfume de alabastro, ¿verdad? Que esta mujer derramó a los pies de Jesús y enjuagó sus pies con lágrimas y lo limpió con su cabello, ¿verdad? Este perfume era de mucho precio, 300 denarios, sueldo de un año. Y Dios dice la escritura que quebró aquel vaso de alabastro también de un material bien caro, ¿verdad? Dicen que todos se enojaron por esto y lo consideraron un desperdicio. No ofrendamos porque lo consideramos un desperdicio. Acuérdate que lo que nosotros, hermanos, pensemos como pérdida o como desperdicio, Dios lo cuenta como obra, como olor fragante. Gloria a Dios. Malaquías 3, 16, 18 nos habla de un libro de memorias. Gloria a Dios, dice aquí. Porque los que temían a Jehová hablaron cada uno a su compañero. Jehová escuchó y oyó y fue escrito libro de memorias delante de él para los que temen a Jehová y para los que piensan en su nombre. Dice el 17, y serán para mí especial tesoro, ha dicho Jehová de los ejércitos, en el día en que yo actúe y los perdonaré, porque el hombre que perdona a su hijo, como el hombre que perdona a su hijo, que le sirve. Gloria a Dios. A mí me encanta, hermanos, y si no se te queda nada en esta mañana, nada más piensa que somos especial tesoro para el Señor. Amén. Malaquías 3, 16, 18. Ahí léelo y en este texto de Malaquías 3, 16 al 18, medita ahí todo el día. Nos habla de un libro de memorias que tiene el Señor, hermanos. Y yo quiero estar ahí, en ese libro, no sé ustedes. Yo quiero que el Señor tenga en su libro de memorias el tiempo, hermanos, que pasé orando. Que Él tenga en ese libro el tiempo que invertí en estudiar y dar estudios. El tiempo que estuve a tiempo en los servicios, que ahí amén, porque ustedes me conocen. Si nunca llego 10 minutos antes al servicio. Yo siempre llego hasta una hora antes al servicio, amén. Y muchas veces ha estado cerrada la iglesia y nosotros allá afuera en la calle esperando que abran la iglesia. Amén. Siempre hemos estado a tiempo. Gloria a Dios. Y yo quiero que ahí esté, ¿verdad? Asentado el tiempo también que di al necesitado. ¿Cómo nos sentiríamos de felices, verdad? Que ahí estuviera anotado. ¿Cuántas cosas tiene anotado ya el Señor de ti, hermana, hermano? ¿Tendrá anotado el tiempo que tú le has dado tiempo a algún necesitado, algún enfermo, algún cansado, algún abatido? Pero sobre todo debemos querer que estén ahí escritos, hermano, todas las ofrendas y diezmos y promesas de fe que hemos dado, que han servido para engrandecer el evangelio y dar a conocerlo en todas partes. Gloria a Dios. ¿A quién le gustaría estar en ese libro de memorias? Porque fue un buen ofrendero. Hermanos, no hay diferencia
Muchos se cansan de orar, se cansan de leer la Biblia, se cansan de ofrendar también, ¿verdad? Piensan, o a lo mejor dicen, yo ofrendo el miércoles, no puedo el domingo, no doy diezmos porque no me alcanza. Saben que el diezmo es lo primero que debes de agarrar de lo que ganas, hermano. Dios no quiere sobras, amén. Gálatas 6:6, no te canses, no hay diferencia, amén. El deber de todo el que recibe enseñanza de la palabra de Dios es ayudar a proporcionar respaldo material para los instructores. Primera de Corintios 9:14 nos dice, así también ordenó el Señor a los que anuncian el Evangelio que vivan del Evangelio. Que, amén. Dar a los de la familia de los creyentes. Gloria a Dios. Hermano, y no estoy diciendo esta enseñanza porque quiero ayuda. No me está costando nada, hermano. ¿Verdad? Porque yo aprendo antes que ustedes. Si tuve en la radio más de 10 años, ¿verdad? Y en una radio pagando $250 por 2 horas al mes, como les dije, ¿verdad? Y nunca estuvo en mí pedir yo dinero, pedir ofrendas. No critico tampoco a los hermanos que hacen eso, pues tendrán. Todos tenemos la necesidad, amén, pero yo en ese entonces contaba con la ayuda solamente de mi familia, de mi esposo, de mi hija y de mi hermana Romelia. Me acuerdo que me daba $50 por semana, amén, y mi hija me daba también, y mis hijos, gloria a Dios, y mi esposo, si no, él solo, siempre tuvimos para cubrir, pero nunca en los 10 años o 11 o 12 que tuve en la radio, nunca fue yo de que yo pidiera una ofrenda, porque siempre he pensado de que si Dios te da el llamado, te da el aliento de hacer algo, lo tiene uno que hacer por sus propios medios, amén, y la recompensa viene del Señor, a nosotros nunca nos ha faltado nada, dice ahí, que a su tiempo cosecharemos la recompensa y la vida eterna. Amén, que no nos cansemos, que no nos cansemos, que no nos dé dolor ayudar en la iglesia, ¿verdad? Sabemos que hay muchos gastos, gloria a Dios. Yo me pongo a pensar en mi iglesia cuando miro a mi pastor que anda ahí bajándole al aire y pagándole al aire. Me imagino, si nosotros aquí pagamos casi $300 de luz por dos, tres airecitos, pues imagina una iglesia tan grande, que la iglesia de Unidos en la Visión es una iglesia preparada para más de 500 personas, gloria a Dios. Y ahí está haciendo un frío cuando usted llega, que llegamos del calorón afuera y es un refrigerador ahí adentro de lo helado que está. Imagínese los gastos. Hierba que da semilla. Vamos a leer ahí Génesis 1:11-12. Cuando uno da fruto, Dios pone semilla adentro para que se vuelva, hermanos, a reproducir. Amén. Gloria a Dios. Y ya se acabó el tiempo tan rápido, hermanos. Se digan que cuando damos un estudio, pasa de volada el tiempo, pasa de volada la media hora, ¿verdad? Ya cuando tenga otros aparatos que ya me consiguieron, ¿verdad? Yo creo que voy a extender el programa a una hora, ¿verdad? Si ustedes están de acuerdo, pues pónganme que sí. Amén, gloria a Dios. Pues continuamos mañana con este tema de un arma poco usada por nosotros los creyentes. Amén. A veces hay gente del mundo, hermanos, que da más ayuda a las iglesias y todo. Hay muchas veces creyendo que sí se va a salvar, ¿verdad? Pero dice la palabra que no por obras para que nadie se gloríe. Amén. Pero bueno, pues Dios bendiga a todas esas personas que tienen la manera, ¿verdad?, de ayudar a la gente antes de que el gobierno se quede con su dinero. Gloria a Dios. Nos vemos mañana.
por esta página de Rosalinda Piña, y disculpen que ha estado falle el ¿cómo se llama? El internet, ¿verdad? Esperemos que mañana esté mejor, no sé qué estará pasando, pero este fue tu programa, Tocando al Manto de Jesús. Muchas, muchas y otras poquitas de muchas bendiciones. Gloria a Dios.

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A sus padres y a toda su familia, quiero recordarles lo que dice la palabra de Dios, que los muertos en Cristo resucitarán primero el día de su venida.

0: Que se oiga fuerte ese aplauso en Los Ángeles.
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Padre bendito, en estos momentos te alabamos, Señor, porque eres bueno. Te damos gracias por tu amor, por tu misericordia. Te damos gracias también, Señor, por nuestra salvación. Oh Señor, gloria a tu nombre. Señor, te pedimos que nos ayudes a alcanzar otras almas perdidas.